0: Omar Rojo. Pero ahora estamos mundados.
1: Dale.
0: Pero ese perfume árabe
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1: Niño, agáchate, agárrate la pierna.

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0: días, bienvenidos una vez más a su programa Notas Agropecuarias, el programa que te conecta con el campo. Bueno, pedimos disculpas, no habíamos podido realizar el programa los dos sábados anteriores por inconveniente, pero ya estamos aquí de vuelta, señores, con el programa Notas Agropecuarias bajo la dirección del doctor Miguel Jerónimo Mejía Padilla, a quien le damos la bienvenida nuevamente. Buenos días, doctor Miguel.
1: Buenos días, Loli.

0: Esos acontecimientos cruciales que han acontecido en nuestro país, lo del terremoto que ha azotado bastante parte de nuestro país. Muchas personas fallecidas, mejor dicho, un desastre.
1: Loli, sí, eso es.

0: gente que no sabía de la existencia de ese volcán, Miguel, y qué bueno que lo traes aquí a relucir en el programa, porque es un volcán que también está ahí, bueno, está dormido, como se dice.
1: Sí, un volcán dormido.
0: Un volcán dormido.
1: Todavía no ha tenido erupciones.
0: No ha tenido ninguna erupción.
1: Nada. Pero, es un volcán para que la gente...

0: Y hablamos de otra, de otro temita, que es el tema de la feria ganadera que ha sido aplazada.
1: Sí, sí. Nosotros somos más berracos que todo el mundo.

0: fenómeno del niño fuertísimo, Miguel. Y se decía que duraba, creo que hasta el mes de agosto, pero creo que va más allá de estos meses.
1: No, esto sigue, esto sigue. Esto se...

0: hecho es como darle, ¿qué será? Un confite a...
1: Ese fue, esos españitos de agua tibia, ah, bueno, como decimos coloquialmente.
0: Pero ¿dónde se va a poner esa agua tibia?
1: Sí, señor, no alcanza para nada esa agua tibia.
0: Sí, señor.
1: Hay que buscar soluciones que sean efectivas y con mucha calidad, Miguel, en estas épocas que se están dando con este fenómeno del Niño. Y anuado a eso también están los incendios forestales.
0: Ah, eso es lo peor, entonces es así. Eso es apague y vámonos, porque yo supe en estos días de que hasta una

0: Miren botellas de vidrios en las sabanas, en ninguna parte donde esté, haya árboles, donde haya pasto, no tiren botellas de vidrio porque eso es supremamente peligroso y en época de verano es fatal.
1: Sí, y le sumamos más todavía, que en toda la carretera se está prendiendo y no tenemos quien.
0: No está adecuado,
1: Bueno.
0: adecuado con las mangueras para el agua, el carro tanque. Trabajan con las uñas, este equipo de bomberos de aquí es Chiriguaná.
1: Entonces
0: No hay.
1: estamos como quien dice, a lo que Dios quiera, Señor.
0: Sí, señor, que nos mande lluvia,
1: Lo que tú
0: pidiendo que
1: mandes.
0: Dios mande lluvia para. Afortunadamente, Miguel, tengo entendido que en Poponte creo que cayó.
1: Cayó una.

0: pues ya
1: hay un
0: con su comité de riesgo también iba a realizar unas actividades para apagar estos focos que quedaron ahí en todas estas serranías del Perijá, en Curumaní, bueno, en diferentes partes donde se dieron esos incendios.
2: Ojalá nos escuche la doctora Petra Romero, que ella es la directora y que atienda a todos. Este es su pueblo.
0: La nota la publicamos en nuestras redes sociales, que la gobernación ya estaba atendiendo estos casos de incendios que se habían realizado en toda esta zona del César.
2: Sí, para esto podemos.

0: Mira, el cuerpo de bomberos, como te dije, no tiene las herramientas acordes, las herramientas necesarias para atender un incendio aquí dentro de la zona periférica. De hecho, ha pasado.
1: Sí, claro.
0: Ya ha habido varios incendios que se ha quemado porque el cuerpo de bomberos no consta, no
1: tiene la capacidad, no tiene la capacidad, no tiene.

0: han regido por la luna para realizar sus cultivos. La siembra, la recolección, la poda de árboles siempre va con la luna.
1: Y recordemos que esta luna no se ve. Ya.
0: No se ve, ¿cierto?
1: No, esta luna.

cuánto puede durar un animal así, si está anémico y no se le está picando porque se le tiene que picar, entonces los animales se mueren. Pero vamos para adelante, señor.

0: alcalde, no es la plata, es el corazón.
1: Es el corazón.
0: ¿Apoya el corazón entonces a estas actividades feriales?
1: No, y ayudar también a los campesinos, ayudarlos. Sí,
0: sobre todo
1: ayudarlos, pero mirar a ver cómo se ayudan. Yo le digo al señor alcalde, con todo el respeto, porque lo respeto, con todo el respeto, hombre, que ahí tienen a unos excelentes, pero excelentísimos compañeros trabajadores en la Secretaría de Agricultura, para que usted le diga y lo ordene. No proyectos que le va a demorar mucho tiempo y que de pronto ni siquiera se hagan. Exacto. Pero ahí
0: así es, tiene la administración que generar proyectos hacia el ministerio para que también ayuden a toda la gente del campo.
1: Sí, pero no cuestiones.

0: que sean con calidad, como decía ahorita, y que en verdad ayude a todo el campesinado que lo necesita.
1: Sí, sobre todo, sí. Sobre todo este campesinado.
0: ¿Qué estadística tienes tú acá de pronto de toda esta zona de nuestro municipio? ¿Qué cantidad de animales?
1: Decirte...

0: Ya no se quiere meter al campo, mire.
1: No, ya la...

0: sociales. No, sí, pero sí. Meterse al campo como han venido sus ancestros, nada que ver.
1: Sí, nada que ver. Nada que ver. Y es que se ha visto.
0: Nada.
1: No.
0: Nada más que le
1: es a esta juventud, Dios mío. Bueno, que la voluntad
0: que tenemos aquí, señores, con este programa Notas Agropecuarias, en donde le llevamos todas las incidencias del campo a nuestros campesinos, a toda la gente que nos escucha, a toda la gente que le encanta el campo, como a Miguel Jerónimo Mejía.
1: Y a como todos, es que nosotros tenemos un perfil agropecuario.
0: Sí, señor.
1: Yo...

0: en los que tienen ganado, los pequeños, los medianos productores, tampoco asisten a estos programas?
1: Nada, no asisten. No asisten porque no tienen tiempo, porque ya están.
0: El apoyo, es ahí el problema también.
1: Mire, yo hablo con autoridad.

0: una zona platanera.
1: Claro, si era.

0: saludar aquí a Carlos Yesí Ortiz de Arma, que nos está viendo a través de nuestras redes sociales, a través del Facebook Live. Dice: doctor, excelente programa, estaré ahí. Bueno, dice estaré ñende. Bueno, no le entendí aquí lo que dice, pero dice estaré. Bueno, gracias a Carlos Yesí Ortiz de Arma por su sintonía, por estar conectados con nosotros a través de nuestro Facebook Live. Esto es Notas Agropecuarias, el programa que te conecta con el campo, bajo la dirección del doctor Miguel Jerónimo Mejía Padilla. 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
0: Dice, vamos a repetir nuevamente el mensaje que nos dice doctor, excelente programa, estaré pendiente, nos dice Carlos Yesí Ortiz de Arma. También saludamos a Jaide Reales, que está viendo el programa a través de nuestro Facebook Live.
1: Ah, listo, gracias, gracias, eso es bueno, y ojalá

0: Así es, y bueno, y reiteramos nuestra solidaridad con la gente de la Serranía del Perijá, con la gente de Curumaní, con toda la gente de la zona donde hubo estos incendios forestales. Y bueno, ya se han aplacado un poco los incendios, gracias a Dios llovió, gracias a Dios cayó lluvia, y eso hizo que el incendio se aplacara un poco. También desde aquí nuestra solidaridad con nuestros hermanos colombianos de todo el eje cafetero, de toda la zona del Chocó, donde ocurrió este sismo que ha causado bastantes estragos.
1: Doctor Wilfredo Castrillo Cantillo.

0: Tenemos aquí el corazón nosotros alegres y contentos de llevarle a todos la gente del campo, a todos los que nos escuchan, notas agropecuarias para conectarnos directamente con la Madre Tierra, Miguel. La Madre Tierra que clama, clama, está pidiendo auxilio la Madre Tierra y que nosotros los humanos la dejemos en paz.
1: Sí, está pidiendo agua. La parte esta del norte de Colombia, toda la costa, todo Chiriguaná, Becerril, Codazzi, La Jagua, por este lado Pailitas, todo esto está seco. Seco en realidad.
0: El fenómeno del niño bastante fuerte, Miguel. Bastante fuerte. Y se dice que el próximo fenómeno de la niña también va a venir en esas condiciones fuertes.
1: Figúrese usted. Si el niño, el niño está seco y la...
0: Así que...

7 punto. Nos vemos el próximo sábado en tu programa Notas Agropecuarias, el programa que te conecta con el campo. Gracias por su sintonía.

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1: Son las 11
2: con 3 minutos.
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1: Buen pase, esperado para el portero, lo hace ahí,

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1: Son las 12
0: con un minuto.
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Que no se caiga el ritmo, pariente. Seguimos con más música movida para todos ustedes. Algo en vivo, algo más en vivo. Échele, compadre. Vámonos.

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1: Es la una con dos minutos.
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2: Hay canciones que llegan en un momento determinado y terminan convirtiéndose en algo más que música. Se convierten en compañía, en memoria y algunas veces en una forma de recuperar la esperanza.
3: Hoy tenemos 10 canciones en nuestro conteo y 2 menciones especiales. Canciones de distintas épocas, géneros y generaciones que tienen algo en común. Hablan de la capacidad de levantarnos, de celebrar y de volver a mirar hacia adelante.
2: Varias de estas canciones tienen historias y van mucho más allá de sus letras. Jenny Ramírez y César Jiménez les traemos las canciones de los Charts Radiales con mensajes de aliento en esos momentos difíciles. Esto es Colombia Hits, un grito de esperanza.
3: Empezamos en el número 10 con Carlos Vives y Mil Canciones. La producción hace parte de Más Corazón Profundo, el álbum del Samario publicado en 2014.
2: En el disco aparece junto canciones como El mar de sus ojos, Cuando nos volvamos a encontrar y Volví a nacer. No obstante, la canción con Vives abre el ranking que utiliza la idea de Mil Canciones para hablar de recuerdos, de la vida, de la gente, de los niños y hasta del planeta. Es una canción que conecta la música con la memoria y con la esperanza.
3: Abrimos nuestro conteo con una canción que habla de cantar por todo aquello que todavía nos importa. Escuchemos entonces a Carlos Vives con Mil Canciones en Colombia Hits.
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1: En la casilla 9 llega Patricia Sosa con Aprender a Volar. La canción fue publicada en 1994 dentro del álbum Suave y Profundo. Ese disco le dio a Patricia Sosa un premio ACE como el mejor álbum femenino en el rubro de balada pop. Y Aprender a Volar terminó convirtiéndose en uno de los temas emblemáticos de su carrera. Nos dejamos con la voz de Patricia Sosa en Aprender a Volar.
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1: Seguimos en nuestro conteo en la casilla 8 con una canción nacida directamente de una experiencia personal, Salir Adelante, de Jesús Hernández y Sebastián Ayala.
2: Una canción nueva, pero con un mensaje que no necesita presentación. Seguir trabajando por lo que soñamos. Así suena Salir Adelante en Colombia Hits.
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1: En el número 7 tenemos a Junior Sa con Sigo de Pie. El artista caleño e hijo del reconocido Jimmy Sa la presenta como un himno a la resiliencia. La canción nació pensando en su madre, en los momentos de duda y en el apoyo de las personas que han estado a su lado. La producción mezcla salsa, ritmos afrocaribeños y elementos del vallenato. Una canción nueva, una historia personal y una palabra que resume perfectamente su mensaje: resiliencia. Los dejamos con Junior Sa en Sigo de Pie, en Colombia Hits.
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0: En la casilla número 6 tenemos a Jarabe de Palo con Bonito. Bonito es el primer sencillo del cuarto álbum de estudio de Jarabe de Palo, también llamado Bonito, publicado en 2003. La producción tiene 15 canciones y la canción fue escrita por Pau Donés. En los datos de sonadas del último mes en decibeles.net, Bonito aparece con 91 sonadas en el chart de rock, ocupando el cuarto lugar de dicho género. Así suena Bonito de Jarabe de Palo en Colombia Hits.
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1: Luego de escuchar lo nuevo del urbano colombiano, llega la primera mención del ranking. En este especial dedicado a las canciones con mensajes poderosos en los charts de decibeles.net.
2: Llega a nuestra primera mención especial con Todo Cambia de Mercedes Sosa. Grabada por la Argentina en 1984 para el álbum Será Posible el Sur, es uno de los clásicos que continúa vigente en la radio colombiana.
1: La canción había sido compuesta por el chileno Julio Nuamser en 1982 durante su exilio en Suecia. Con la versión de Mercedes Sosa, la canción se convirtió en un clásico de la música popular argentina y latinoamericana, y su mensaje resulta especialmente apropiado para esta semana. Todo puede cambiar, incluso aquello que hoy parece definitivo.
2: Los dejamos con Todo Cambia en Colombia.

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1: La casilla número 5 tenemos a Bomba Estéreo con Soy Yo. La producción hace parte de Ayo, el álbum de Bomba Estéreo publicado en 2017, en el que mezcla cumbia con música electrónica y elementos del dance.
2: La canción fue nominada en 2017 tanto al Latin Grammy por Mejor Video Musical Versión Corta como a Premios Lo Nuestro por Video del Año. En los datos de Decibeles.net, la canción está en el top 30 de su género, por lo que su peso cultural y su historia hacen que tenga perfectamente ganado este lugar en el conteo. Así suena Soy Yo en Colombia Hits.
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1: Y ahora llegamos a la casilla 4 con una de las canciones más importantes de nuestra selección por actividad reciente y por su legado. La vida es un carnaval, de la gran Celia Cruz.
2: La canción fue lanzada en 1998 como sencillo principal del álbum Mi Vida es Cantar, producido y arreglado por Isidro Infante.
1: Entre los reconocimientos más relevantes, la producción fue considerada la canción tropical del año en Premios Lo Nuestro 2003. Además, llegó al cine y fue incluida en la película Amores Perros. Años después, Rolling Stone la incluyó en su lista de las 500 mejores canciones de todos los tiempos.
2: A un poco más de dos décadas de su lanzamiento, según la data de Decibeles.net, en el último mes, la canción tiene 330 sonadas en los charts de la salsa. Así suena La Vida es un Carnaval de Celia Cruz en Colombia Hits.
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1: Antes de conocer nuestro top 3, tenemos la segunda y última mención especial. Gloria Estefan con Hoy, segundo sencillo de su álbum, publicado en el 2003.
2: La canción llegó al número 1 del Billboard Hot Latin Tracks durante 4 semanas no consecutivas y también alcanzó el primer lugar en varios países, incluido Colombia.
1: Escrita por el compositor peruano Gian Marco y posteriormente interpretada por Gloria Estefan, la canción trata del amor a la tierra natal. Los dejamos con Hoy en Colombia Hits.

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1: Entramos al podio y aquí los datos empiezan a contar historias interesantes con Vivir mi vida de Marc Anthony.
2: La canción hace parte del álbum 3.0, publicado en el 2013, y es una adaptación a la salsa del cantante argelino Claret.
1: Ese año ganó el Latin Grammy a grabación del año, y al siguiente el álbum y la canción fueron protagonistas de los Billboard Music Awards. Marc Anthony recibió 3 premios, incluyendo Top Latin Album, Top Latin Artist y Top Latin Song por Vivir mi vida.
2: De acuerdo con Decibeles.net, la canción alcanza 276 sonadas en salsa, ubicándose entre las canciones más escuchadas del conteo y del género. Los dejamos con Vivir mi vida en Colombia Hits.
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1: Llegamos al segundo lugar con Axel y su éxito Celebra la Vida. La canción nació en Universo, el álbum publicado en el 2008, donde Axel mezcló su estilo con ritmos folclóricos latinoamericanos. Fue el primer sencillo del disco y rápidamente se convirtió en uno de sus temas más reconocidos.
2: Celebra la Vida nació con una intención social: hablar de solidaridad, perseverancia y del amor por vivir libremente. Esta semana la canción se ubica en el top 10 del pop latino de decibeles.net. Los dejamos con Celebra la Vida de Axel en Colombia Hits.
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1: Y llegamos al número uno de esta semana del especial dedicado a las canciones con mensajes positivos en Colombia Hits con un himno, Color Esperanza.
2: La canción fue el segundo sencillo de Un Mundo Diferente, álbum publicado en el 2001. Fue compuesta por Coti Sorokin y producida por Cachorro López, con coproducción de Diego Torres.
1: El número uno de esta semana tiene sello de resiliencia. En 2020 tuvo una nueva versión de la mano de artistas como Fonseca, Carlos Vives, Pedro Capó, Cani García, Diego El Cigala, entre otros.
2: La producción registra 912 sonadas y el primer lugar del listado general. En la zona del Pacífico alcanzó su mayor punto de rotación esta semana en ciudades como Cali y Pereira. Los dejamos con Color de Esperanza de Diego Torres en Colombia Hits.
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1: Y así termina el recorrido por las 12 canciones con mensajes de resiliencia en los charts de Colombia.
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2: En Chiriguaná Estéreo son las 2:08.
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0: Pero
1: brillante, bueno, para el festival.
2: Sí, está bueno, está festivalero.
1: Pero sí, mejor en un 5
0: brillante, un 2 fácil.
2: Sí.
0: Ahí me llegó el que faltaba.
1: Oiga, si llegó Marciano.
3: Bueno. Pero vamos para randear, pues.

0: En Chiriguaná Estéreo
1: son las 2:30.
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0: en Chiriguaná Estéreo.
1: Son las 3
2: con un minuto.
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